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0: América es puntual. Son las 21 horas.
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0: 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Son las 24 horas.
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0: 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Es la 1 de la mañana.
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0: 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Son las 2 de la mañana.
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0: 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Son las 3 de la mañana.
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0: 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Son las 4 de la mañana.
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0: 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Son las 5 de la mañana.
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1: 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Son las 6 horas.

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0: 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Son las 7 horas.
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Hola, señoras y señores, qué gusto. Buenos días, buenos días, buenos días, buenos días, Ibarra. Imbabura, ¿cómo estamos? Qué gusto saludarles a esta hora de la mañana. En este 4 de octubre del 2026. ¿Cómo están? Buenos días, bienvenidos y bienvenidas al Chicherísimo. A través de América 89.1, desde acá, desde la blanca ciudad de Ibarra, estamos saludándoles, dándoles la bienvenida ya a escuchar buena música a través del dial 89.1. ¿Cómo están? ¿Cómo les trata el fin de semana? Espero que súper bien. Nosotros estamos listos ya por acá para inyectarles la energía positiva a través de la buena música. Bienvenidos y bienvenidas a compartir estos éxitos que van rumbo hasta la hora 9 de la mañana, ¿sí? Así que súbale, súbale el volumen, sintonice 89.1. Hay quienes están ya levantándose a esta hora de la mañana. Buenos días, buenos días, buenos días, bienvenidos. Un día más para aprovechar las cosas, haciendo las cosas, ¿no? Haciendo las cosas productivas en este día súper, súper, súper especial. Hoy 4 de octubre, les decía, ¿no? Estamos iniciando ya otro nuevo mes. Este es el décimo ya, el décimo de este año. Y de a poquito vamos ya finalizando lo que es este 2026. ¿Ah? ¿Cómo les ha tratado este año? Espero que súper bien. Sin novedad, sin alguna novedad, ¿no es cierto? Nosotros estamos listos y dispuestos ya para acompañarles donde quiera que se encuentren al otro lado del planeta, www.americaestereo.com, www.americaestereo.com. Allí estamos sonando a través del internet. Bienvenidos y bienvenidas entonces, así empezamos el Chicherísimo a través de la campeona América 89.1. Si de pronto quieren escribirnos, enviarnos un mensaje de WhatsApp, ya está habilitado nuestro teléfono para que nos envíen su mensaje, ¿no es cierto? El 099-813-1559 es el buzón para que nos envíe su mensaje de audio. 099-813-1559 para que nos envíe su mensaje de audio. De pronto quiere alguna canción, algún saludito, aquí estamos listos para escucharles a través de los hilos telefónicos y a través del sistema de WhatsApp. Dicho esto, señoras y señores, empezamos. Buenos días, bienvenidos y bienvenidas.

Son ya las 7 de la mañana con 19 minutos. 7 de la mañana, 19 minutos. La hora para todo el territorio ecuatoriano en este domingo sensacional, compartiendo, disfrutando la buena música a través de América. Saludos para Jenny, Chávez. Por ahí están escuchándonos. Gracias por estar con nosotros. A quienes se integran también a escucharnos a través de

TikTok Radio América Ibarra. A nuestros buenos amigos de la clase del volante también les saludamos a esta hora de la mañana. Qué gusto, buenos días a nuestros buenos amigos del transporte urbano que ya están laborando con nosotros. Buenos días, qué gusto, ¿cómo están? Súper bien. Ya recibiendo a los pasajeros que deben moverse de un lado para el otro, ¿no es cierto? A mis buenos amigos y amigas del mercado Amazonas también, ¿cómo están? Súbale, súbale el volumen. Sí, aquí les saludamos a usted. Mi señor, mi señora, a usted le saludamos que siempre está sintonizando América Estéreo en esta mañana compartiendo la buena música nacional, ¿ah? No se olviden el buzón 099-813-1559 para que nos envíe su mensaje de audio o su mensaje de texto 099-813-1559. Ahí estamos para complacerles, para enviar los saluditos con mucho gusto. Por acá me llega un mensaje, dice saludos desde Zulia, Santa Rita. Compláceme la canción. Gaiteritos de la Rita, dice, voy a buscarle Vientos de Fe. Gaiteritos de la Rita de Vientos de Fe, voy a buscarle esa canción, ¿ok? Gracias por estar con nosotros, 7:21 minutos, 7 de la mañana, 21 minutos, arriba esos años.

Son las 7 de la mañana con 40 minutos, 7:41 ya en esta mañana del domingo. Saludos cordiales a nuestros buenos amigos allá en el Valle del Amanecer, en el Cantón Otavalo. ¿Cómo están? Buenos días. Buenos días, buenos días, Otavalo. Otavalo Manta, saludos para Berito, por ahí que debe estar escuchando la radio. ¡Ay, qué chévere! Gracias por estar sintonizando 89.1. A nuestros buenos amigos de Cotacachi también, ¿cómo están? Buenos días. La tierra de los cueros, pero qué cueros, ¿ah? Cueritos y cuerazos. ¿Qué pone, ve? ¿Qué pone? ¿Qué pone? Cuerazos, dije. Eso, por ahí sí, por ahí sí. En Atuntaqui, Antonio Ante, ¿cómo estamos? Buenos días. Buenos días, buenos días, Antonio Ante, la ciudad industrial, ¿ah? Si usted de pronto quiere ropita, pues vaya, vaya a Atuntaqui. Allá hay un montón de almacenes, ¿no? De ropa. Así que vaya para allá. Atuntaqui, San Antonio, ¿cómo estamos? Buenos días a San Antonio de Ibarra, donde se encuentran las mejores esculturas, ¿no es cierto? Hechas en madera, las mejores esculturas solamente en San Antonio de Ibarra. Aquí en la blanca ciudad de Ibarra, ¿cómo están? Buenos días. Ah, que a propósito, ya estamos terminando lo que es las fiestas de la ciudad blanca. Ayer se desarrolló la cacería del zorro. Vamos a investigar quién fue el ganador de esta edición, ¿eh? De la cacería del zorro, que a propósito se desarrolló el desfile el día de ayer en horas de la mañana. ¿Cómo estamos a mi linda gente de Urcuquí? Allá en Urcuquí, ¿eh? ¡Qué chévere! En Pablo Arenas, en Tumbaviro, en San Blas, a la gente que madruga a los terrenos, ¿eh? Buenos días, qué gusto saludarles. A nuestros buenos amigos de Pimampiro también, ¿eh? La tierra del tomate, la tierra del sol. Allá en Pimampiro, ¿cómo estamos? Buenos días, buenos días. Saludos desde América Ibarra 89.1. Dele, dele, dele, dele, dele, dele. 099-813-1559 es el buzón. 099-813-1559, buzón de mensajes para que nos envíes tu mensaje o tu nota de voz. Con mucho gusto, aquí estamos reproduciéndoles con saluditos, canciones, en fin, todo lo que ustedes deseen hasta las 9 de la mañana. Mensaje.

Son ya las 7 de la mañana con 51 minutos. Saludos cordiales a quienes se integran a escucharnos a esta hora de la mañana a través de la cadena radial América acá en Imbabura, en Ibarra, en 89.1. Saludos a nuestros buenos amigos de la 28 de septiembre en la San Miguel de Ibarra, a nuestros chofercitos carreteros ahí a la clase amarilla también.

con la buena energía a través de América en este domingo 4 de octubre del 2026. Se acaba el año, ¿no? 4 de octubre. A propósito, la semana pasada estábamos de visita por la Plaza Shopping Center y la verdad es que ya se empieza a sentir todo esto del ambiente navideño. Ya empiezan a salir los adornos, empiezan a salir ya lo que son los arbolitos. En sí, ¿no? Ya se siente lo que es este, el ambiente navideño, que ya estamos prestos a recibirlo nada más y nada menos que en menos de 90 días. ¿Ah? ¿Qué les parece? ¿Qué les parece? Y en la parte gastronómica, no se diga, ¿eh? En la parte gastronómica también ya se preparan lo que son los tradicionales platos típicos de finados, ¿no? Ustedes saben cuáles son los platos típicos de finados que se los elabora acá en el país. La tradicional colada morada con la guagua de pan también ya están ya por ahí preparando, ¿ah? ¿Eh? El tradicional champús, la coladita de haba con churros, vea nomás. Gran variedad gastronómica que tenemos en este, en este lindo Ecuador, ¿no es cierto? Ejemplo, la coladita morada con pancito de casa, no se diga más, ¿sí o qué? ¿No es cierto? ¿Quién no ha degustado de la colada morada con pancito de casa? ¿Ah? En fin, tantas tradiciones que se nos avecinan ya para nosotros. Así que vamos a recibirlas de la mejor manera, ¿ok? 099-813-1559 es el buzón para que nos escriba. 099-813-1559. Pronto ustedes saben realizar algo aparte de lo tradicional en finados, pues háganos saber qué es lo que usted realiza, ¿ah? 099-813-1559, 099-813-1559. ¡Ah! 7:54, avanzamos con música a través de América.

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1: América es puntual. Son las 8:00.
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Son ya las 8:07, 8:07. La hora para todo el país en este domingo 4 de octubre. ¿Cómo están? ¿Cómo le están pasando? Saludos a nuestros buenos amigos allá en el Mercado Amazonas, Mercado La Playita. Acá en el Mercado Santo Domingo, en el patio de comidas. Buenos días, buen provecho a quienes están desayunando a esta hora de la mañana. Que le siente de la mejor manera, ¿no es cierto? Gracias por estar con nosotros, acompañándonos donde quiera que se encuentren. www.americaestereo.com. Nos pueden escuchar en el planeta a través de www.americaestereo.com. Y hoy, 4 de octubre, dicen que es el Día Mundial de los Animalitos, ¿ah? ¡Qué bonito! 4 de octubre, Día Mundial de los Animales. Se celebra cada año el 4 de octubre, esta fecha internacional. Tiene como propósito principal frenar la extinción de especies y promover el respeto hacia los animales y garantizar su bienestar en todo el planeta. ¡Ah, qué bonito! Se declaró originalmente el 4 de octubre de 1929 por iniciativa de la Organización Mundial de Protección de Animales. En sus inicios, el foco principal era encontrar soluciones para las especies en peligro de extinción. La fecha coincide con la festividad de este santo italiano, nacido en 1102, considerado el patrono de los animales y los ecologistas. Se trata nada más y nada menos que de San Francisco, ¿eh? Consideraba a todos los animales como sus hermanos e integraba el bienestar humano al del medio ambiente, ¿ah? Hoy es San Francisco también, dicen, así que vivan los santos. San Francisco, ¿ah? En 1980, el Papa Juan Pablo II lo declaró oficialmente su patrono. ¡Ah, qué bonito! En 1977, la Liga Internacional de los Derechos del Animal adoptó la Declaración Universal de los Derechos del Animal, luego de que fue aprobada por la ONU y la UNESCO a partir del 2003. Diversas organizaciones inglesas impulsaron eventos anuales masivos, consolidando la fecha como una potencia global. Así que hoy es 4 de octubre, Día Mundial de los Animales. Así que si usted tiene los animales domésticos en casa, pues consiéntales por hoy. Deles doble porción de comida. Si tiene gatitos, si tiene perritos, pues haga ese esfuerzo por hoy, ya que es su día, ¿no? Día Mundial de los Animales. 099-813-1559, 099-813-1559. No se olvide recordarles que hoy, a partir de las 10 en punto de la mañana, estamos con el programa Siempre Lo Nuestro, bajo la conducción y dirección del doctor Gabriel Enríquez y Enríquez. ¿Ah? Hoy, a partir de las 10 en punto de la mañana, estamos ya con el programa Siempre Lo Nuestro. La artista invitada para hoy es nada más y nada menos que Violeta Carrasco. ¿Ah? Una pequeña artista con una gran voz, así que todos están cordialmente invitados hoy 10 en punto de la mañana, Siempre Lo Nuestro, con la conducción y dirección de nuestro principal, el doctor Galo Enríquez Enríquez. Como artista invitada, Violeta Carrasco. Avanzamos con más música, señoras y señores, en esta mañana en el chicherísimo del domingo, acompañándoles donde quiera que ustedes se encuentren.

último año que me doy gusto porque ya me voy a casar, dice a ese tema. Así dice la canción, ¿no? Último año que me doy gusto, me quedan solamente octubre, noviembre y diciembre, porque 2027 ya me he de casar, ¿ah? Son las 8 de la mañana con 25 minutos, 8 de la mañana 25 minutos. Buenos días, bella dama, saludos. Con todo el amor del mundo para usted, que tenga un excelente día. 826 minutos, 099, 813 1559, 099, 813 1559 es el buzón para que nos envíe su mensaje de audio, su mensaje de voz. Recuerde que hoy 4 de octubre es el Día Mundial de los Animalitos, ¿ah? Así, si usted de pronto tiene algún cachorrito o alguna cachorrita en su casa, pues mándele el saludo correspondiente. Yo sé que sí escuchan los perritos, los gatitos sí escuchan, ¿no? Así que mándele el saludo. Y hoy se merecen doble porción de comida por ser su día. Así que a darles mucho cariño a estos animalitos que son la mejor compañía que tenemos en nuestra casa, ¿no es cierto? Hoy es el Día Internacional de los Animalitos. 8:26 minutos, son las 8 de la mañana con 26 minutos. Luego de la pausa estamos ya con nuestro segmento líquido, donde usted podrá escuchar rocola, despecho y una baladita del recuerdo de esas que nos llega al alma, ¿no es cierto? Para aquellas personas que estamos realmente enamorados del amor, enamorados de la vida. Así que esto a partir de las 8:30 minutos, luego de la pausa, estamos ya con las canciones. Si quieren escuchar algún tema de preferencia, ahí está el buzón, se lo repito, 099-813-1559, 099-813-1559, para que nos envíe su mensaje de audio, su mensaje de voz.

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Y de esta manera estamos empezando nuestro segmento líquido a través de América. ¿Qué les pareció el primer tema musical?

0: Ahí está el Chico Jaramillo con esta canción. Solo un cigarrillo se llama este tema. Líneas abiertas 2641-740-2641-741, donde tú podrás solicitar una rocola, un despecho o tal vez una baladita del recuerdo. Con mucho gusto, aprovechemos estos minutos para escuchar buena música, ¿les parece? O si quieren enviarme su mensaje de audio, con mucho gusto, 099-813-1559. 099-813-1559 es el buzón para que nos escribas o nos envíes tu nota de voz. Vamos a ver cuál es el segundo arriesgado en pedirnos una rocolita, un despecho o una baladita del recuerdo. A ver, aprovechen. ¡Rapidito!
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0: 099-813-1559. 099-813-1559. ¿Me llega por acá? Dice, buenos días, América. Porfa, la canción de Johnny Rivera, Tu Veneno. Y un saludo acá a la familia Portilla. En Los Soles, en San Antonio de Ibarra. Ok, Tu Veneno de Johnny Rivera nos piden por acá.

0: Excelente tema este que lo venimos escuchando junto a Johnny Rivera. Tu veneno se llama esta canción, ¿eh? Saludos para Diana Revelo, gracias por estar con nosotros. A la familia Potosí en San Antonio de Ibarra, para Gisbel, por ahí están escuchándonos, ¿no?
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0: Les decía que a principio de este espacio, de este programa, les decía que falta poco ya para terminar lo que es este año y ya se siente el ambiente navideño, ¿ah? Acá en la Ciudad Blanca de Ibarra, vaya por los diferentes almacenes y empiezan ya a decorar lo que es esto de la Navidad. Porque solamente apenas faltan, dice, 81 días, 21 horas y 27 minutos para la Navidad. ¿A qué les parece? 81 días. Y se vendrá esto de las Navidades. ¡Ay, qué bonito, qué bonito! Dicen que es la mejor época del año donde tú puedes estar unido con tu familia, así que todo el mundo se prepara para estas épocas, ¿ah?
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0: 81 días, 21 horas y 27 minutos. 8:42 minutos. Me piden por acá música de Segundo Rosero. Dice: buenos días, saludos acá en el sector del Milagro a la familia Chapi. Por favor, la canción Llorar no vale la pena de Segundo Rosero. Yo creo que sí. ¿O ustedes qué piensan? ¿Llorar vale la pena o no?

Ahí está, segundo Rosero, llorar no vale la pena, ¿ah? Son las 8 de la mañana con 46 minutos, 8 de la mañana 46 minutos. Me llega otro mensaje por acá, gracias por estar con nosotros. Dice, por favor, la canción de Cama y Mesa de Roberto Carlos. Saludos desde Alpachaca. Saludos a nuestros buenos amigos de Alpachaca. Vamos a ponerle la canción Cama y Mesa, ¿no es cierto? Cama y Mesa de Roberto Carlos. Nos dicen, gracias por estar allí escuchándonos. 099-813-1559. 099-813-1559. Haciéndoles ya en la parte final de nuestro espacio. Si quiere escuchar algún tema en especial, escríbanos rapidito. 099-813-1559. 099-813-1559.

0: excelente canción que complacemos a nuestros buenos amigos allá en Alpachaca. Saludos a mi pana Luis de la Cruz.
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0: Excelente sugerencia. 099-813-1559. 099-813-1559. Buenos días, América. Porfa, la canción de Fernando Burbano. Doble dosis de licor. Saludos a la familia Martínez en la Florida.

0: Hola, Berito, buenos días, ¿cómo está? Qué gusto saludarles.
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0: 8:53 minutos. Hola, Vivi Terán, ¿cómo vamos? Buenos días. Hola, Maggie, buenos días, saludos cordiales. A través de América 89.1. Excelente tema este. Por acá me dicen, buenos días, porfa, la canción Se partió la cama, de Segundo Rosero. Qué buen tema este. Hola, Amanda Amandelis, dice allá. Saludos para Alma Rebelde también, gracias. Últimas sugerencias musicales, 099-813-1559. 099-813-1559. Se partió la cama. ¿Sí? Y es de la vida real esto que me pasó a mí, ¿ah? Se partió el larguero, pero en mi caso.

8:56 minutos. Complaciéndoles en esta mañana, ya en la parte final. Buenos días, América. Felicitaciones por el programa. Porfa, la canción Dame tu amor de Darwin, dice por acá. ¿Será de Darwin? Vamos a buscarle esa canción, Dame tu amor.

0: excelentes recuerdos que los compartimos en esta mañana ya en la parte final. Placer inmenso haberles acompañado, señoras y señores, a través de la señal de América 89.1. Volveremos el próximo domingo con más aquí en El Chicherísimo, con toda la música nacional ecuatoriana. Y en los minutos finales, recuerden que estamos con el espacio, el segmento líquido, donde ustedes pueden solicitar rocola, despecho y alguna otra baladita de esas que nos llega al alma, como esta, ¿no es cierto?
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0: Desearles un excelente resto de domingo y desde ya un buen fin de semana e inicio también de semana.
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0: No se olviden, a partir de las 10 en punto se viene el programa Siempre Lo Nuestro, bajo la conducción y dirección de nuestro principal, el doctor Galo Enríquez Enríquez. 10 en punto de la mañana, Siempre Lo Nuestro.
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0: Como artista invitada estará Violeta Carrasco, ¿sí? Hoy estará como artista invitada Violeta Carrasco. Hoy 10 de la mañana, su cita a través de las frecuencias de la campeona América Estéreo 89.1, Ibarra 89.7, Tulcán 104.5 Quito y 93.3 en América Guayaquil. De nuestra parte, agradecerles. Nos estamos encontrando en una próxima ocasión. Se me cuidan, que tengan un excelente día domingo. Y nos despedimos con buena música. Aquí está Cristian Nodal. Simplemente ya no somos y no seremos, ya es pasado, ¿ah? Cada cual toma su rumbo diferente, toma su camino.

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1: Buenos días, Ecuador, ¿cómo estamos? Qué gusto saludarlos por fin. Oiga, domingo, este espectacular programa. Buenos días a todos, queridos amigos, bienvenidos a Siempre lo Nuestro, este espacio donde nuestras raíces, nuestra música y sobre todo, escuche bien, nuestras tradiciones y nuestras historias cobran vida. Gracias por acompañarnos una vez más. Prepárese para disfrutar, recordar y celebrar todo aquello que nos identifica, oiga, y sobre todo nos une. Comenzamos Siempre lo Nuestro. Presencia ecuatoriana en Nueva York. Buenos días, compatriotas. ¿Cómo estamos, la gente de Costavisión en Chicago? La linda gente de Super Radio en Filadelfia. Hoy en Panamá también nos retransmiten, y ya no recuerdo el nombre. ¿Recuerdas tú el nombre, Peperucho? Buenos días. Bueno, si no recuerdas, está bien, ya nos escribirán. También quiero saludar a la linda gente de AmericaEstereo.com, donde encuentra usted nuestro canal de televisión. América Estéreo 89.7 en la ciudad de Tulcán, bienvenidos. América Estéreo 89.1 en la ciudad de Ibarra, bienvenidos. 93.3 en la ciudad de Guayaquil, bienvenidos. Buenos días a la linda gente de América Estéreo en Quito, Ecuador, 104.5 FM Estéreo, donde inicia nuestra programación. Y donde ve él ya, oiga, a través de nuestro canal, sí, a la linda gente, al respaldo musical, a una bella niña que hemos invitado esta mañana. Se trata de Violeta Carrasco. Preciosa niña, ¿me escuchas? Concéntrate conmigo, por favor, mirando a la pantalla. Buenos días.
2: Buenos días, quiero agradecer por esta hermosa invitación.
1: Solo ten la bondad de responder lo que te pregunto. Sí, no bajes la cabecita, ponte al centro del micrófono. Sí, sin pena. ¿Me escuchas bien, Violeta?
2: Sí.
1: Perfecto. A ver si le damos volumen, por favor. Pégate al micrófono, pégate al micrófono. Eso. ¿Primera vez en una radio, Violeta?
2: No, ya he estado en bastantes.
1: Ah, no me digas. Unas 50, 100. ¿Cuántas? Uh-huh.
2: He estado en Radio Canela.
1: No, te digo cuántas.
2: Cuatro.
1: A cuatro, pero no es bastantes. Cuando ahora que terminas aquí en esta radio, este montón de radios que tenemos, ahora sí puedes decir, ya he estado en bastantes, ¿te parece bien? Uh-huh. Bueno, ¿de qué ciudad eres? ¿Dónde naciste, Violeta?
2: Bueno, soy orgullosamente de la ciudad de Ambato, pero mi corazón...
1: Ah, qué bien.
2: Pero mi corazón pertenece a todo Ecuador.
1: Bonito. ¿Y vienes de Ambato o vives en Quito, Violeta?
2: No, yo vivo en Ambato.
1: Ah, ¿y vienes desde Ambato?
2: Sí.
1: Sí, ¿cuándo llegaste, ayer o hoy día?
2: Hoy llegué.
1: ¿A qué hora llegaste?
2: Llegué a las 8 de la mañana.
1: ¿Y viniste en carro particular o viniste en bus?
2: Llegué en carro.
1: Ya. Bien, ¿el carro de quién?
2: De mi papi.
1: Ah, qué bueno, está tu papi contigo. Uh-huh. ¿Cómo se llama?
2: Se llama Marco Carrasco.
1: ¿Y tu mami también o no?
2: Ajá, mi mami también está aquí y se llama Gabriela Barros.
1: Ya, dile algo bonito a tu papi, algo bonito que nunca le has dicho. Algo bonito, dile a través de la radio.
2: Que gracias por siempre apoyarme.
1: Algo más bonito. ¿Qué más?
2: Gracias por siempre apoyarme y te quiero mucho.
1: ¿Y a la mami?
2: También.
1: Ya, perfecto. Bueno, sí, nos acompaña un gran respaldo musical. Oiga, en la guitarra, Edwin Gutiérrez, amigo de esta casa. En el requinto, Luis Miguel Astudillo, amigo de esta casa. En el bajo, Jorge Rialpe, bienvenido, amigo de esta casa. Y el amigo Luis Ocaña en el teclado. Para ustedes.

con esta bella niña que viene desde Ambato. Todos atentos, por favor. Oiga, porque vamos a escuchar un hermoso pasillo, composición de Julio César Villafuerte, Tu Duda y la Mía. Maestros, listos, vamos, al aire.

0: aplausos, por favor. Oiga, casi me atraganto de la emoción. Qué linda voz de la niña. Pepe Lucho, ¿me escuchas tú bien o no?
1: Sí, doctor, muy buenos días.
0: Buenos días, pero estás descuidado.
1: Sí. Estábamos poniendo a punto el sonido nomás, doctor.
0: Pepe Lucho.
1: Sí, sí. Oye, estábamos poniendo a punto el sonido y ahí estamos
0: está
1: bien.
0: Muy bien.
1: Perfecto,
0: solo
1: doctor.
0: Dale un poquito de volumen al micrófono de la preciosa niña. Nada más. Pues estoy muy emocionado. El 1 al 10, calificación para esta niña, Pepe Lucho.
1: Sin duda, un 10, doctor.
0: Qué lindo. Violeta Carrasco con nosotros desde Ambato. Violeta, ¿cómo te sientes en esta radio?
2: Bueno, yo me siento muy bien y agradecida de que me hayan invitado.
0: Perfecto. ¿Está más bonita que otras radios o está más fea?
2: Claro, está mucho más bonita.
0: Mucho más bonita. Aplauso, por favor, para la niña, viste, Pepe Lucho. La mejor radio del Ecuador, América Estéreo. Aquí está, Violetita Carrasco. Sí, un hombre bonito, especial, con un hermoso, pues, tema, un vals de Augusto Polo Campos, Regresa. Música, queridos maestros, vamos.

0: querido Pepelucho, muy bien, oiga, algo diferente. Estoy muy contento de tener a Violetita Carrasco. Yo creo que tienes 11 años, ¿o estoy equivocado, Violeta?
1: Acabo de cumplir 11 años en el mes de agosto, pero yo siempre he cantado desde los 4 años.
0: No me digas, ¿quién te descubrió? ¿Quién te dijo, qué lindo canta esta niña?
1: Mi papi cuando era chiquita me dijo que yo cantaba muy bien y me inscribieron en un concurso de la escuela y gané.
0: No me digas, ¿en qué escuela fue?
1: En el Indoamérica.
0: Ah, qué lindo, te felicito de verdad. Y de allí has venido actuando en diferentes espacios y la gente te aplaude mucho porque cantas muy bonito, ¿verdad?
1: Sí.
0: Pues bien, eres la nueva promesa del Ecuador. Te felicito, Violeta, de verdad. Tienes un gran futuro. Y con este gran respaldo musical que nos acompaña esta mañana, para quien pido un fortísimo aplauso también, por favor. No se olvide que el 098-149-8015 es el número de WhatsApp. Sí, no digo WhatsApp, baby. Sí, WhatsApp para que nos escriba, sí, y nos diga qué tal, cómo escucha a Violetita Carrasco esta mañana. Nos dice de qué país nos escucha, me gustaría mucho, sí, y Pepe Lucho da lectura a todos los mensajes. Vamos con otro temita, es un hermoso pasacalle de Jorge Renán Salazar, que en paz descanse el paisano. Música, maestros, por favor, alegres la mañana.

0: y señores, Violeta Carrasco con nosotros esta mañana. Es una niña preciosa de 11 años que ha venido desde Ambato, sí, a cantarle al Ecuador y al mundo, Pepe Lucho. ¿Y sabes cómo descubrí yo a Violeta Carrasco?
1: En el TikTok, tal vez, doctor.
0: Sí.
1: Claro que sí.
0: A través de las redes sociales y dije, busquen, por favor, urgente, a esta niña que me parece que canta muy bonito. Así es que puse a Franklin Sánchez a trabajar, me la buscó. Sí, yo siempre descubro ahora a través de las redes sociales a grandes artistas. Este Pepe Lucho, les ruego a la gente que está allí no molestar al señor de la consola, por favor. Pepe Lucho, estamos realmente muy contentos. Dime, ¿qué nos dicen en América TV?
1: Pilar Santa María nos dice, excelente, Violeta Carrasco, sigue adelante, que tengas muchos éxitos. Saludos siempre desde España, escuchando la radio.
0: Oiga, España, aplausos, por favor.
1: Claro que sí, fuerte los aplausos. Patricia Jara nos dice, hermosa voz de la niña, esto sí es talento ecuatoriano, felicidades. María Pozo, qué gran talento, muchas felicidades para Radio América, como siempre, sus invitados espectaculares. Laura, gracias. Hidalgo nos dice, excelente programación, muchas felicidades a Violeta, qué lindo interpreta las canciones, la música ecuatoriana, ¿cierto?, es simplemente fantástica. Elvia Farinango nos dice, muchas canciones reeditadas y ahora en voces tan jóvenes con el corazón. Es bonito volver a vivir esos éxitos. Bendiciones para la artista invitada en esta mañana. Estrella Valdés nos dice, saludos a una niña con gran talento, éxito siempre para su carrera. Moisés Moya nos dice, hermosa interpretación, saludos desde Carapungo. A Violeta, que siga cosechando muchísimos éxitos en su carrera. Jonathan Andrade, muchas felicidades, qué buen programa, qué grandes invitados. William Aguayo nos dice, orgulloso de ser ecuatoriano, saludos desde Francia a una niña tan bonita y talentosa.
0: Saludos, Francia.
1: Tatiana Coyo nos dice, muchas felicidades a Radio América, que siempre presenta artistas de calidad. Cada domingo nos sorprende. Felicidades a Violeta, qué grandiosa voz. Liliana Imbaquingo cierra esta ronda y nos dice, esto es mi lindo Ecuador, con grandes talentos, jovencitos, bonitos y con harta calidad, doctor.
0: Cierto, Pepe Lucho, feliz domingo, mi gente hermosa, que hoy, oiga, sobran y sobren, mejor dicho, las sonrisas y nunca falte la buena música, esa música que es nuestra. Domingo, usted sabe, es sinónimo de alegría, familia, música y buenos recuerdos. Bienvenidos nuevamente a Siempre Nuestro, aquellas personas que recién se unen a través de las diferentes radios, televisiones en el mundo entero. Muchas gracias a los restaurantes, nunca me cansaré de decirle gracias por amplificar allá en Nueva York, en los restaurantes, también en Génova, Italia. Allí no fallan nunca, ningún domingo. Están en pantalla gigante, de verdad. Muchísimas gracias. ¿A qué número deben escribirte, mandarte mensajes de audio, inclusive, Pepe Lucho?
1: El 098-149-8015, completamente habilitado. 098-149-8015, doctor.
0: ¿Redes sociales?
1: Estamos transmitiendo en vivo por todas nuestras redes sociales por Radio América Oficial. Y no se olvide de visitar nuestra propia página, que es a través de www.americastereo.com. Ahí encuentra América TV y nos va a encontrar en todas las provincias de aquí del Ecuador, doctor.
0: ¿Estamos transmitiendo en TikTok?
1: Exactamente, como Radio América Oficial.
0: ¿Seguro?
1: Sí, señor.
0: Sin decir que no. Que
1: No, estamos transmitiendo. Sí, señor.
0: Perfecto. Viene la canción de los Andes, de Carlos Alemán Espinosa. Es un Foxy Incaico. Yo lo hubiese dejado este tema quizá para el último, si yo estuviera con la niña, porque es un poquito forzado, pero es una niña, pues, que tiene mucho ánimo. ¿La quieres hacer esa canción en este rato o quieres dejarla para el último, Violetica?
2: Dejarla para el final.
0: Dejarla para el final, me parece bien. Sí, porque es muy forzada, es muy alto el tono, entonces. Yo no sé de música, no soy experto en nada, pero de lo que yo he escuchado, los artistas siempre dejan para el final porque es muy, muy alto. Entonces, pasamos a un albacito, vamos a poner alegría, un albazo de Jorge Araújo Chiriboga, Morena la Ingratitud. A mí me hubiese gustado preguntar a Mr. Gutiérrez, que él es experto en la música, pero y quiero preguntarte, amigo Gutiérrez, bienvenido al micrófono. Buenos días, ¿cómo estás, amigo?
3: Doctor, buenos días, estoy muy contento esta mañana de estar acompañando y junto a estos maestros, a Violetita Carrasco. Es un placer estar aquí en esta
0: mañana. Y el ingeniero Gustavo Horna siempre te recuerda con mucho cariño, te manda saludos y él está contento de ver el progreso que han hecho y se han convertido en unos verdaderos profesionales, amigo. ¡Qué felicidad!
3: Qué gusto saludarles a todos.
0: Bien, dime una cosa, estoy bien que este tema, la canción de los Andes es muy alto, los artistas casi dejan para el final, ¿sí o no?
3: Sí, sí, es correcto, doctor. Es una muy buena observación y buena elección también dejarle para el final.
0: Sí, yo diría, así es que perdóneme que me haya, pues, entrometido en esto, pero aquí está, la preciosa Violeta Carrasco con este tema, Morena, la ingratitud, un albazo para alegrar la mañana. Música, maestros, por favor, vamos.
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0: Violeta Carrozo con nosotros esta mañana. Oiga, que este domingo ha venido cargado de energía positiva y mucha música para disfrutar. ¿Sí o no, Pepe Lucho?
1: Sin duda, doctor, excelente la energía que estamos proyectando a través de la cabina y las buenas canciones que está interpretando nuestro invitado.
0: Como dijo un amigo, ya tú sabes.
1: Sí, sí.
0: Vamos ahí entonces. ¿Qué nos dicen en América TV, por favor?
1: Gaby Guaraca nos dice, conectados con ustedes, como siempre, escuchando la buena radio. Felicitaciones desde Cuenca. Rubén Mora nos dice, qué gran artista, tiene un gran talento. Rocía Guerra, muchas felicidades. A Violeta, tiene un gran talento, mucho corazón para interpretar la música nacional. Josefina Carrasco nos dice, qué gran artista, una delicadeza para interpretar la linda música ecuatoriana. Lindo. Un tono de voz espectacular. Felipe Inca, felicidades por este maravilloso talento, que siga cosechando siempre éxito, conserve una humildad a través de su formación técnica y académica. Lindo. Felicitaciones. Rogelio Vera nos dice, qué lindo escuchar a una niña con un gran talento. Gracias, Radio América, por seguir proyectando artistas de calidad.
0: Gracias. Oscar a usted.
1: Caicedo nos dice, saludos desde Santo Domingo a una niña muy hermosa y muy linda la voz. Felicitaciones. Ariana Isa nos dice, orgullosa ambateña, muchas felicidades. A Violeta, una niña con gran talento. Adrián Reina, felicidades a Violeta, qué hermosa voz. Vero Olmedo nos dice a través de nuestra plataforma, excelente talento de Violeta, una niña con un ángel muy hermoso en la canción. Cerramos esta ronda con Clever Miranda, que nos dice, felicidades por el gran programa que presentan cada domingo, una hermosa artista invitada, doctor.
0: Muy bien, muchas gracias. Rogaría a la persona que está acercándose al escenario no interferir, por favor, porque estamos en la televisión. Les ruego de favor especial, no me interfieran. Sí. Please, please, please, no se acerquen al escenario. Déjenme a la niña tranquila.

0: aplauso a Pepe Lucho, inspirada la niña Violetita Carrasco, lo hace muy bien. Felicitaciones, de verdad, estoy contento de tener a esta niña y haberla descubierto a través del sistema de redes sociales, ¿sí? Después me dice Franklin que él descubre Pepe Lucho. No, no me da crédito a mí, ¿qué te parece?
1: Le quita el crédito, doctor.
0: Siempre.
1: Sí, sí.
0: No, dice, yo la descubrí. Sí, nunca dice, don Galito la descubrió. Pero bueno, ¿qué nos dicen en América TV, por favor?
1: Paula Gaibor nos dice, bella voz, linda niña. Ángelo Motors Ortega nos dice, esa niña tiene la voz sucesora de Paulina Tamayo, felicitaciones. Judith Balseca, doctor, felicitaciones, hermosa voz de la niña y a su marco musical excepcional, parecida a la voz de la recordada Paulina Tamayo. Paola Gaibor también nos dice, le saludo desde Malchinguí, felicitaciones. Franklin Edmundo Rodríguez, felicitaciones para Radio América por presentar a tan linda criatura con tan excelente voz. De nuestra música desde Guayaquil en el Cerro del Carmen, la familia Rodríguez Briones, siempre conectados con ustedes.
0: Okay.
1: Buenos días, Radio América, felicitaciones a la invitada de esta mañana, Blanca Pérez, conectados como siempre desde el Mercado Central de Ibarra, felicitaciones.
0: Saludos,
1: Radio América.
0: Saludos a la linda gente del Mercado Central de Ibarra, un solo parlante somos allá en Ibarra. Sí, venga ese Mercado Central allá en Ibarra, donde se come buena fritada, que esté hornado con papitas, con choclito. Oiga, y la gente allí es súper, súper amable, me consta, porque he comido allá en el mercado hornadito, muy sabroso. Sigue, Pepe.
1: Jennifer Torres nos dice, saludos cordiales, Radio América desde Cayambe, full sintonía en los bizcochos del padre. Aquí estamos, como siempre, a full parlante.
0: Saludos, bizcochos del padre.
1: Gladys Ortega nos dice, excelente música ecuatoriana, interpretada en una maravillosa voz. Qué niña tan linda. Franklin Castillo nos dice, éxito siempre y bendiciones para toda la programación de Radio América. Carapungo, igual conectados con ustedes. Luis Freddy nos dice, un ecuatoriano más desde Bolivia. Por trabajo estoy acá, pero siempre sintonizo la radio a través
0: muchas
1: de las
0: gracias.
1: Redes. Les felicito por siempre tener un talento diferente y algo refrescante para los domingos.
0: Gracias.
1: Fabián Ramos nos dice, hermosas canciones, Dios los bendiga y siga adelante. Gloria Tello, felicidades, hermosas canciones, interpretación de la niña espectacular. Como siempre, el talento ecuatoriano en una juventud se oye lindo. Cerramos esta ronda con Andrea Jaramillo, que nos dice, gran talento de la niña, felicitaciones a la ambateñita, nos dice por acá.
0: Me dicen que los postres allá en el Mercado Central en Ibarra son riquísimos y sobre todo, todo fresco. Venga al Mercado Central, donde estamos siempre, oiga, en parlante, pues yo creo que tienen 20 parlantes ahí porque se escucha todo el

0: marcado, Pepe Lucho, ¿qué te parece?
1: Sí, precisamente todos los domingos nos dicen conectados en los altoparlantes del mercado.
0: Cierto, sí. Muchas gracias. Este aplauso cariñoso para ustedes, por favor.
2: Doctor, antes de seguir...
0: Por favor, tenga bondad, claro.
2: Le quiero contar que en el mes de mayo yo sostuve un concierto completo como telonera junto a la banda sinfónica del gobierno provincial de Tungurahua, dirigido por el maestro Johnny Almendariz, a quien le mando un gran saludo. También rompí un récord, siendo la primera niña a nivel nacional en sostener un concierto.
0: A ver, ten la bondad de repetirme, me agarraste de sorpresa. Dilo de nuevo.
2: En el mes de mayo, yo...
0: De mayo, ok.
2: En el mes de mayo, yo sostuve un concierto como telonera junto a la banda sinfónica del gobierno provincial.
0: ¿Telonera? ¿Cómo es eso?
2: Como integrante principal.
0: Ah, ya.
2: Junto a la
0: Perdona
2: banda.
0: Perdona mi ignorancia, que no sé qué es talonero, telonero. Perdón, sí, sigue.
2: Junto a la banda sinfónica del gobierno provincial de Tungurahua, dirigido por el maestro Johnny Almendariz.
0: Ah, ya, perfecto. ¿Y él te está escuchando?
2: Sí, y le mando un gran saludo.
0: Perfecto, muy bien. ¿Algo más me decías?
2: Que rompí un récord siendo la primera niña a nivel nacional en sostener un concierto de una hora.
0: ¡Ay, qué bien! Oye, felicitaciones. Este aplauso, pues, merecido, Pepe Lucho. ¡Qué lindo! Muy bien. Quiero invitar... ¿A quién le gusta hablar en el micrófono? ¿A tu papi o a tu mami? ¿Cuál de los dos le gusta hablar en el micrófono? No, ya te están haciendo señas. Que venga el papi, que es el que se está negando. A ver, papi, venga, venga, no se me niegue, pero venga corriendo, corriendo porque se nos va el tiempo, se nos va el tiempo. Por favor, rapidito, venga, venga, venga, venga. Sí, me gusta su saquito rojo ahí, sí. ¿Cómo está, amigo? Allí tiene el micrófono del amigo Gutiérrez. ¿Cómo estás, amigo? Buenos días.
3: Bueno, muy buenos días, doctor.
0: ¿Cómo se llama usted, amigo?
3: Marco Carrasco. Desde
0: Don Marco, vino esta mañana desde Ambato, ¿no?
3: Correcto, venimos.
0: Usted, pégase un poco al micrófono.
3: ¿Sí?
0: ¿En qué trabaja, Marco, usted?
3: Bueno, yo soy abogado.
0: Ah, qué bien. ¿Ejerce en dónde?
3: Obviamente en Ambato. En Ambato ejerzo.
0: No, obviamente, pues de pronto puede.
3: En Ambato, mi estimado doctor.
0: Ya, perfecto. De pronto puede estar en Quito, viaja. Entonces yo. Todavía no adivino, Marco. Sí.
3: Sí.
0: ¿Y lo hace privadamente o para alguna institución?
3: No, de manera privada. De manera privada.
0: ¿Y cómo le va?
3: Excelente, excelente. Nos desempeñamos en todo lo que es el área.
0: Oiga, Marco, ¿qué es ser un buen abogado?
3: Bueno, más que todo, la palabra ser un buen abogado, hay que ser una persona honesta, recíproca con la gente y comprender el sistema de cada una de las personas para saber qué necesidad es la que requiere.
0: ¿Qué más? ¿Qué más usted, si fuera un profesor, qué más le diría a sus alumnos?
3: Bueno, primero inculcar el respeto, la disciplina, y con todo eso, la gente fluye.
0: Yo creo que algo más debería decir.
3: La verdad, tengo muchas cosas por decir, pero es la primera vez que estoy aquí en público.
0: Pero dígalo nomás, sí, no se ponga nervioso.
3: Me cogió nervioso que hasta se me secó la boca.
0: A ver,
3: la honestidad, nos cogió de bajada hoy, sí.
0: Sí, hay que comunicar siempre un buen abogado claramente, tanto a sus clientes como ante un juez, cuando se para frente a un juez, sí, a defender a una persona. Sobre todo también escuchar atentamente y pues tiene que entender realmente lo que necesita su cliente. Investigar y prepararse bien en cada caso sin dejar detalles importantes al azar. Y lo más importante, oiga, ser honesto y ético, ¿no le parece a usted?
3: Sí, sí, doctor, justo le hablaba de la honestidad y la ética profesional.
0: Bueno, oiga, cuénteme de la niña que hizo un concierto, me dicen.
3: Bueno, en el mes de mayo se dio el concierto en Tungurahua que se denominó Sinfonía para Mamá. Violetita fue quien generó el concierto completo, con apoyo obviamente de las autoridades, de la ingeniera Diana Caiza, alcaldesa de Ambato, la reina de Ambato, Martina Salcedo Cobos, para quien también enviamos un caluroso saludo, y se hizo con 40 músicos en vivo en el teatro en el teatro del municipio del GAD Municipal Sur. Ahí Violeta interpretó exactamente 12 canciones junto a la banda sinfónica del gobierno provincial de Tungurahua con arreglos del maestro Jorge Luis Rodríguez. Entonces interpretó y certificados por medios de la Casa de la Cultura certificaron que no existe registro alguno en el Ecuador de una niña que a los 10 años haya sostenido un concierto completo siendo ella la vocalista principal. Entonces,
0: vocalista principal.
3: Correcto, el concierto fue realizado por ella.
0: Qué lindo. Aplausos, por favor. Obviamente, con Marco, que ustedes contentos, ¿no?
3: Bueno, el orgullo, crea doctor, que nos desborda. Y estamos muy felices y apoyándole en este sueño, en este largo camino que es de la música, pero también tenemos el apoyo de Karina Córdoba, que es de manager de Violeta, y de Case Producciones. Actualmente estamos haciendo aquí los videos en Quito, con sus primeras producciones, que el primero de octubre se estrenó el mix de Pasillos, compuesto las canciones Por Tu Duda y La Mía, Amor y Más Amor, y Te Quiero, que ya están disponibles en todas las plataformas, y más videos que posteriormente, trayecto mes a mes, irán saliendo, doctor, en cada una de las presentaciones que tenga Violeta. Como le vuelvo y le reitero.
0: Ya, quítale el micrófono, ¿ves? Que no quería hablar. Sí. Muchas gracias.
3: Gracias, doctor. Marco.
0: Muy gentil, muchas doctor. Gracias. Bien. Próximo tema, Violeta Carrasco nos presenta Nuestro Secreto, ¿está bien?
4: Sí.
0: ¿Sí o no?
2: Sí.
0: Ah, perfecto. Es un hermoso vals de Félix Pasache. Música, maestros, por favor, vamos.

0: espectacular, me encanta.
1: Oiga, Violeta Carrasco, Pepe Lucho me acaba de enviar, sí, una fotografía del escenario donde estuviste, Violeta. Espectacular, y te pusieron el color violeta, el telón, tu nombre en el centro, tú vestida de azul, con todos los integrantes, pues, de la música. Oiga, qué bonito ese concierto. No lo he visto yo en las redes sociales. Eso deberían difundirlo más. Y si alguien me deja la información, me da fotografías sobre el concierto, me gustaría subirlo en la radio, porque uno se siente orgulloso de que alguien, pues, triunfe como una niña de 11 años que haya, pues, cantado con una sinfónica. ¡Qué espectacular! Me gustaría tenerlo y lo publicaré.

0: Violeta, te felicito de verdad.
1: Muchísimas gracias.
0: Qué lindo, lindo. Ojalá te den más difusión para que la gente sepa que hay niñas hermosas con unas grandes voces en nuestro país. ¿No te parece, Pepe Lucho?
2: Claro que sí, doctor, el apoyo y la difusión está en los medios, están en ellos en extender la difusión, el poder de comunicar con la ciudadanía, doctor, eso va a ayudarles sí, muchísimo.
0: Diré como dice Marco, obvio, obvio.
2: Sí.
0: Obvio, no lo hacen, pero es obvio, por Dios. Perfecto, ¿qué nos dicen en América TV? Por favor.
2: Sandra Mosquera nos dice, Ecuador y su gente es privilegiada con estas voces maravillosas y bendiciones. Saludos desde Pasto, escuchando a través del TikTok. Juan Carlos Reyes nos dice, realmente una hermosa voz, muchas felicidades. Marcelita Borja, felicidades por el programa, doctor Enríquez, que Dios lo bendiga siempre. Vero Durán dice, una hermosa voz, muchísimos éxitos. Samantha Tapia, muchas felicidades a Violeta, una gran artista, que Dios la bendiga en su carrera musical. Katia Morales, qué recuerdos tan hermosos me trae estas melodías. Muchas felicidades a la niña muy bonita. Jaime Castro nos dice, hoy en día ya no valoran la música ecuatoriana, doctor, pero gracias a Radio América y las poquísimas radios que lo difunden, el pentagrama sigue vivo.
0: Jackie, muchas gracias. Dios les pague.
2: Jackie Molina nos dice, qué orgullo ser ecuatoriana, escuchar una gran interpretación y felicitaciones acá en Nueva York, un solo parlante, nos sumamos también acá con la frase. Gladys Villafuerte, qué voz tan privilegiada, que Dios la bendiga. Cierra esta ronda Maritza Zavala, que nos dice, qué hermosa quien interpreta las melodías ecuatorianas, que son para hacerlas con el corazón. Felicidades a Radio América y a Violeta Carrasco, doctor.
0: Qué lindo, la verdad. Muy lindo, la gente muy contenta, mi querida Violeta. Sí, el próximo tema que vas a interpretar, Romántico Quito Mío, ¿me parece o no?
1: Una pregunta, ¿podemos cambiar Romántico Quito Mío por
0: lo que usted quiera? Usted en esta radio es dueña y puede hacer lo que quiera. Si se la quiere llevar en el corazón, también le permito, mi querida Violeta. ¿Con qué canción quiere cambiar?
1: Así se goza.
0: Así se goza. Pues permíteme saludar a mi pariente Iván Moncada y el primazo, el Rodrigo, y una mención especial. Si estaba cumpliendo años, pues a todos los cumpleañeros y cumpleañeras del país y de donde nos escuchan, muchas felicidades, especialmente a mi sobrino, el ingeniero Jen Enríquez, que está cumpliendo años el día de hoy. Su mamá, su esposa, le desea muchas felicidades, que la pase de lindo, mi querido Jen, de verdad, un abrazo a la distancia, y aquí está, Violeta Carrasco desde Ambato, Ecuador, para cantar a lo grande. Música, maestros, por favor, vamos.

0: Vicente Carrasco con nosotros esta mañana. Muy buenos días, de Dios, hermano, te felicito. Muy bien la niña Violeta Carrasco y su impecable marco musical. Muy buen descubrimiento de la preciosa artista que tiene muy buen futuro. Esperando que tu radio sea quien levante siempre el estandarte de nuestra música, como lo ha hecho hasta el momento, dice don Jorge Barahona, desde la capital del mundo, Nueva York. ¿Y qué nos dicen en América TV, Pepe Lucho? Vamos.
1: Fabián Cruz nos dice, cuando yo vivía en el Ecuador no valoraba esta música, ahora que me encuentro en otro país, escuchar estas canciones nos da un gran sentimiento, felicitaciones.
0: Les pasa algunitos, no es solo usted.
1: Felicitaciones siempre para Radio América, sigan adelante con tan buena programación. Luis Atipán nos dice, qué hermosa voz, la escucho por primera vez y ya tiene una nueva admiradora, la voy a seguir en todas las redes sociales.
0: Lindo.
1: Miguel Rojas nos dice, una gran artista, interpreta con un gran respeto nuestra música ecuatoriana, como debe ser, respeto, elegancia y talento. Felicitaciones.
0: Perdona, Pepe Lucho. Violeta, ¿sabes tus redes sociales? ¿Puedes decirlas?
2: Claro, estoy en redes sociales como Violeta Carrasco, en Facebook, Instagram, TikTok, YouTube y Spotify.
0: ¿Quién te maneja las redes sociales? ¿Tu papi o tu mami?
2: Mi manager, Karina Córdoba.
0: Qué lindo. Bueno, vamos. Pepelucho.
1: Estefanía Pérez nos dice, qué linda voz, definitivamente. Mary Macías, muchas felicidades para Radio América y el mejor programa siempre lo nuestro. Sergio Dávila, qué linda voz, canta con delicadeza y mucho sentimiento. Janet Muñoz cierra esta ronda y nos dice, hermoso, simplemente hermoso, muchos éxitos y bendiciones siempre para Violeta, tiene una larga carrera y suficiente talento para seguir adelante, doctor.
0: La distancia, señoras y señores, no importa. Cuando nos une la música, la alegría y sobre todo nuestras raíces. Vamos con un pasillo, amor, dolor, ¿te parece, Violeta?
2: Claro.
0: De Juan de Dios Pesa es esta composición convertida, sí, en nuestra música. Amor, dolor para usted con mucho gusto. Vamos, música maestra.

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0: aplausos, por favor, para Violeta Carrasco. Domingo sin preocupaciones. Lo que no se resolvió esta semana, pues espere hasta mañana para que inicien nuevamente, ¿sí? Borrón y cuenta nueva. Pues hoy no contamos con calorías, contamos con canciones y momentos felices, ¿sí? Que es lo más importante. Si usted está cocinando, limpiando, descansando o simplemente disfrutando, quédese con nosotros que todavía tenemos una hora más con Violeta Carrasco. Pues escuche la música, sí, hasta allá al fondo de la cocina, porque, oiga, hemos venido para alegrarle a usted este domingo, ¿sí? A propósito, Pepe Lucho, ¿tú cocinas o no?
1: No, doctor, cero a la izquierda en cocina.
0: Se te queman.
1: Totalmente, hasta el agua.
0: Perfecto. Yo iba a decir, pero no diré. Vamos, sí. En TV, ¿qué nos dicen?
1: Gladys Neira nos dice, linda la mini Paulinita desde Lima, Perú, muchos éxitos para la niña de Ambato, te esperamos pronto en Perú.
0: Sandita. Ah, qué bonito. Oye, aplausos para Perú, eso me gusta.
1: Vero Castillo nos dice por acá, hermosa Violetita, como siempre, deleitándonos de su hermosa voz. Isabel Serra nos dice, bendiciones, mi niña hermosa, una voz excelente. Luis Erazo 472, también conectado a través de nuestra plataforma del TikTok, nos dice, saludos cordiales, mis grandes amigos. Un saludo para mi querida mamita, soy la Rosero, felicitaciones por la programación siempre. Patricio Sánchez nos dice, felicitaciones, son los mejores Radio América. Linda voz de la niña, hermoso como siempre, lea el pentagrama nacional. Por acá también se conecta Gladys Neira y nos dice, felicitaciones para ti siempre, nena, que sea lo mejor en la música. Buenos días, Radio América. Oscar Rea, conectados con ustedes a través de la radio en Riobamba. Estamos un solo parlante, igual como nos sumamos a la frase de siempre. Oscar Santiago Sánchez también se conecta en nuestros mensajes de texto y nos dice, felicitaciones Radio América, estamos con ustedes a través de la web, son los mejores y sigan gracias, haciéndonos grata compañía siempre. Sandra Mosquera nos dice, Ecuador y su gente es privilegiada siempre por el talento de los artistas que tiene, felicitaciones. Fabián Ruiz nos dice, siempre conectados con lo mejor de la música nacional. Javier Vargas, de interpretación excelente. Qué hermoso ver que una niña se inclinó por los pasillos, por la música nacional, por los yarabís. Saludos desde Nueva York. Es más lindo escucharles desde acá, aunque es más doloroso. Mary Macías nos dice, muchas felicidades por el programa, doctor Enríquez. Carmen Vivanco, que Dios le siga bendiciendo grandemente en su carrera y deseándole muchos éxitos al doctor por la programación y por el apoyo que brinda.
0: Gracias.
1: Juan Jacome nos dice, hermosas canciones, más que canciones, son hermosos poemas, qué linda voz de la niña. Salomón Gualoto nos dice, qué gran artista, felicidades, y cerramos esta ronda con Rafael Cisneros, quien nos cuenta y nos dice, felicitaciones por su gran interpretación en la música nacional, doctor.
0: Qué bonito es realmente ver cuando los padres respaldan a sus hijos desde niños, desde niñitas. Y Violeta, ¿tú dirías que tienes unos excelentes padres?
2: Yo diría que tengo unos excelentes padres y mucho más porque ellos siempre me acompañan a todas mis presentaciones y siempre me guían.
0: ¡Qué bonito! Y no se olvide que ser buenos padres no significa ser perfectos, significa estar presentes, escuchar, comprender y amar, sobre todo a sus hijos. Nuestros hijos no necesitan padres perfectos, dicen los que saben, no lo digo yo. Necesitan padres que les den amor, tiempo, atención y buenos ejemplos. Eso es importante. A veces uno se da cuenta tarde, cuando ya pasó el tiempo, ¿sí? Educar con amor no significa decirles siempre que sí, también significa enseñarles límites, responsabilidad y sobre todo, ¿sabe qué? Respeto a los demás. Lindo, Violeta Carrasco con nosotros, una niña de 11 años que ha venido desde Ambato para hacernos disfrutar esta mañana, este domingo hermoso. ¿Cómo está el clima propuesto, Pepe Lucho, en Quito?
1: Sol espectacular, doctor, un calor bastante radiante, estamos aquí en la cabina.
0: Lindo. Sí. Próximo tema, Violeta, ten la bondad.
2: Mi cariñito.
0: Mi cariñito, un hermoso vals de Ángel Aníbal Rosal. Canta la hermosa niña Violeta Carrasco. Música, maestros, por favor, vamos.

0: de Violeta Carrasco, ese hermoso vals. Oiga, y a usted quiero decirle, señor, que pues integra las cooperativas de taxis y las cooperativas de buses. 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
0: 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O sea que tienen pocos días, estamos ya en 4 o 5 de octubre, ¿qué fecha es hoy?
1: 4, doctor, tienen 14 4. Días más.
0: 14 días, por favor, tiene que usted ya inscribir a su cooperativa a partir del día de mañana en todos los programas. Sí, dos juegos de llantas para las cooperativas de taxis, un juego de llantas para un bus. Sí, cualquier cooperativa puede inscribirla, puede ser de Quito, Guayaquil o cualquier parte del país. Sí, menos fuera del país, porque ahí ya no me comprometo, ¿sí o no, Pepe?
1: Sí, se complicaría un poquito.
0: Me complicó un poquito, así es que no puedo, pero por favor, sí, la llanta de oro, sí, un concurso propio de América Estéreo. Hay concursos que nos copian mucho, Pepe Lucho.
1: Bastante.
0: ¿Sí o no?
1: Sí, sí, sí.
0: América sí cumple, y a otra radio anda diciendo, este sí cumple. Están registrados todos los concursos, por favor. Sí, puedo demandar por esa frase, América si cumple, que ya me copiaron. No puede ser, Pepe Lucho. Tienes que hablar con esa gente, ¿qué te parece?
1: Están patentados, ya les dijimos, doctor.
0: Ya, patentados, requete patentados de hace muchos años, sí. Y ya vienen algunos concursos para terminar el año. Y para el año 27 vamos a tener sorpresas espectaculares al estilo de América Estéreo, ¿sí? Muchas gracias a la linda gente que nos hace el favor de enviar mensajes a través del 098-149-8015, 098-149-8015. Qué bonito hubiese sido que existiera o una escuela de padres, qué sé yo, donde nos enseñan a los padres a cómo, pues, llevar el camino correcto para los hijos. Porque hay veces que hay padres que no dedican o no dedicamos todo el tiempo posible a nuestros hijos. A veces creemos que darles cosas es demostrar amor, pero el mejor regalo que podemos darles es nuestro tiempo, señoras y señores. Uno a veces se dedica a trabajar 24 horas del día, pensando que la parte económica es lo importante, y no lo es. Y no lo es. Un abrazo, una palabra de aliento, un estoy orgulloso de ti, mija, mi hijo, pueden quedarse en el corazón de un hijo para toda la vida. Sí. Próximo tema, Verónica, Violeta, por favor, ten la bondad.
2: Las leyes del amor.
0: Sí, las leyes del amor. ¿Quieres dedicarle esta canción a alguien, querida Violeta?
2: Quiero dedicarle esta canción a mi papá.
0: ¿Por qué quieres dedicarle?
2: Porque le amo mucho.
0: Lindo, eso me gustó. Muy buena respuesta. Las leyes del amor, señoras y señores, canta Violeta Carrasco. Música maestra.

0: Violeta Carrasco con nosotros, una niña de 11 años, preciosa, gran cantante y un respaldo musical de primera con un requinto espectacular de Luis Astudillo. Y el 098-149-8015 para mensajes, por favor, 098-149-8015. De cualquier parte del mundo pueden escribirnos, porque Pepe Lucho da lectura a todos los mensajes. ¡Vamos!
1: Piedad Paredes nos dice, excelente interpretación, millón bendiciones a Violeta. Erika Naranjo, qué bonita interpretación. Gran programa, saludos de la desde la mitad del mundo. Ángela Cueva, saludos desde Machachi, conectados con ustedes. Full sintonía siempre. Anthony Pincay, muchas felicidades. Una gran artista con un gran talento. Calderón, igual conectados con Radio América. Roberto Lagos nos dice, excelente programa y felicidades a Violeta. Qué linda voz que tiene. Eduardo Bustamante, excelentes temas escogidos muy bien para un domingo espectacular y una magnífica interpretación. Isabel Rivera nos dice, muchas felicidades. Que Dios la bendiga y siga cosechando siempre sus éxitos en su carrera, dentro y fuera de nuestro país. Ángel Guamán dice, esta es nuestra música, deberíamos siempre valorar muchísimo más. Gracias a Radio América, la compañía de los domingos son diferentes. Y cerramos esta ronda con Piedad Pilco, que nos dice, excelente música, como siempre Radio América, con artistas como debe ser en vivo, doctor.
0: Sí, también podemos leer de las redes sociales, si te parece. Sí.
1: Listo, doctor, claro que sí.
0: Pues perfecto. Próximo tema, Violeta.
2: Cumpliremos el pacto.
0: Cumpliremos el pacto. Quería preguntarte, se me viene una curiosidad. ¿Hay alguna canción en especial que te guste cantar en cualquier evento, Violeta?
2: Mi canción favorita es 17 años.
0: ¿Por qué te gusta esa canción?
2: Porque cada que la canto se me pone la piel de gallina.
0: ¿Pero por qué?
2: Porque es una canción que es muy bonita y me encanta.
0: Perfecto. Bien, está bien. Respeto tu criterio. Sí, Pepe Lucho, ¿te gusta 17 años?
1: También, doctor, buena canción.
0: Yo sí sé por qué te gusta.
1: Pero no lo digamos.
0: Exactamente. 17 años, un hermoso pasillo de don Fausto Galarza. Música, maestros, vamos.
2: Yo cumplimos 17 años, vamos a cantar, cumpliremos el pacto.
0: Ah, perdón, cumpliremos el pacto. Pero me dijiste 17, ah no, 17 años es tu canción favorita, ¿no? Uh-huh. Sí, me emocioné yo de pronto con 17 años. Cumpliremos el pacto. Oiga, canta aquí Violeta Carrasco. Música, maestro, es un bolerito de Miriam Núñez.

0: aplauso, Pepe Lucho. Veo que interpretas bien también los boleros, mi querida Violeta.
1: Gracias,
0: ¿te gusta? Qué bien. Los boleros, ¿a quién le gusta? ¿A tu mamá o a tu papá?
1: A mi papi.
0: Sí, ¿a tu mami qué le gusta?
1: Le gustan los pasillos.
0: Ah, los pasillos. ¿Cómo se llama tu mami?
1: Gabriela Barros.
0: Gabriela. Doña Gabriela está allí frente a ti, ¿no? Sí, llámala que venga para hablar con ella un ratito. Venga, doña Gabriela, venga, rapidito por cuestión del tiempo, véngase urgente, por acá, derechito, véngase, el micrófono, allí le da. Sí, se ve usted una señora, el otro micrófono, doña Gabriela, sí, en la parte de atrás. Se ve usted una señora muy joven, ¿de qué edad tuvo a la niña? Buenos días.
2: Muy buenos días, doctor. Sí, Violetita nació cuando yo tenía 27 años.
0: Ah, ya, bien. Sí, ¿es la primera niña o tienen más hijos?
2: Tenemos tres pequeños. El mayor tiene 12, Violetita 11 y Martín 6 años, el más pequeñito.
0: Dedicados, ¿eh?
2: Algo así.
0: Bien, qué bien. Oiga, ¿qué siente usted al ver a su niña triunfando ya en escenarios?
2: Bueno, estamos muy orgullosos de ella, de su crecimiento profesional. Siempre lo soñamos y creo que poco a poco las cosas se están dando, gracias a Dios.
0: Ya, ¿cómo descubren que a ella le gustaba cantar, señora?
2: Bueno, en la casa, mi esposo siempre ha sido cantante, digamos, sí, algo así, yeah. Y entonces le hemos apoyado también en eso. Mi esposo ha cantado en las fiestas familiares, digamos así, yeah. Y desde pequeñita Violeta le ha escuchado cantar y descubrimos en ella, cuando le escuchaba a mi esposo en la, yeah, en la escuelita también, que hacían programas, y desde ahí nosotros también decidimos apoyarle porque en la escuela decían que tiene mucho talento. Cuando ganaba concursos, por ejemplo, buscando talentos, y siempre quedaba en primer lugar. Entonces las personas mismas nos decían que tenemos que apoyarle porque tiene talento.
0: Full apoyo de su parte.
2: Ajá, sí.
0: Bien, oiga, ¿y los vestidos, la ropita de ella, le diseña a usted?
2: Bueno, escogemos con mi esposo también desde un inicio. Hemos elegido entre los dos y bueno, ahora estamos dejándole esto a Karina Córdoba, que es la experta.
0: Bien, oiga, pero siempre, pues la palabra de la mamá es muy importante. ¿Usted se dedica solo al hogar o sea, tiene alguna profesión?
2: Bueno, también al hogar y tengo mi profesión, soy ingeniero en administración de empresas y soy broker de seguros.
0: Ah, no me diga, pero ¿practica como broker de seguros?
2: Sí.
0: Ah, no me diga, para ser un broker de seguros es como aquí en Estados Unidos, para ser uno broker tiene que hacer, estudiar, sacar una licencia del estado, un poco difícil. ¿Cómo es para ser broker de seguros en Ecuador?
2: No, acá no se necesita tanto proceso. Más bien,
0: facilito.
2: Bueno, yo trabajo para una agencia en Ambato. No tengo mi propia empresa, pero yo soy parte de una agencia que es Belit en Ambato.
0: Allá, porque acá no puede uno ejercer de broker de seguros sin tener la licenciatura del Departamento de Estado. Es muy, muy difícil ser broker de seguros acá. Pero qué bonito, oiga. Y pues, ¿más tiempo en el hogar o en la oficina?
2: No, más tiempo en el hogar porque Violetita necesita mucho tiempo para todo lo que conlleva a su profesión. Y estamos dedicándole mucho, mucho tiempo en esto.
0: Qué bien. ¿Alguna comida especial que le cocine usted a Violetita?
2: Bueno, le gusta de todo. Y le gusta también a ella la cocina y...

0: trabaja, no se puede ejercer.
1: ¿Y en qué trabajaba usted?
0: Yo trabajaba cuidándole a una ancianita y a un perrito.
1: Me gusta mucho su humildad y su sinceridad. El aplauso para usted. Me gusta mucho. Sí. Esa es la forma de ser uno. Sí, porque hay gente que dice, no, yo era no sé qué, no lo sé. Mejor dicho, no voy más allá, pero me gusta mucho. La humildad, su sinceridad, eso es lo que hace grande a la gente, señora linda. Y usted tiene una niña con un gran futuro, de verdad, señora.
0: Muchas gracias, doctor.
1: Quiero que cuenten con nosotros, con esta radio, para las veces que quiera. Así como la descubrí yo en las redes sociales, quiero que simplemente una llamada telefónica a nuestra gente aquí en la radio, que vengan las veces que quiera con su niña. Nosotros queremos ayudar a difundir su talento a través de la cadena radial América, señor.
0: Le agradezco más bien, muchas gracias por todo el apoyo, por la apertura que nos ha brindado en la radio y por esas palabras que acabo de recibir. Muchas gracias.
1: A través de la radio quiere decirle algo bonito, pero con mucho sentimiento, que nunca le haya dicho a su niña. Quiero que se inspire y le diga algo bien bonito que las madres que están escuchando aprendan de usted.
0: Bueno, quisiera decirle muchas cosas, pero igual estoy muy nerviosa. Decirle que estoy muy orgullosa de ella, como lo dije en un inicio, que estoy muy orgullosa, que en lo que yo pueda apoyarle con el papá, con sus hermanos, en todo sentido le vamos a apoyar y que queremos verle crecer y llegar muy lejos.
1: Señora linda, muchas gracias, que le vaya bonito.
0: Gracias.
1: Un aplauso para la señora mamá de Violetita, qué bonito, sí. No compare, querido padre de familia, a sus hijos con otros. Cada niño tiene su propio ritmo, sus talentos y su manera de descubrir el mundo. Pero apóyela siempre. Muchas gracias a la linda gente que nos escucha a través del sistema radial América. Y no se olvide, oiga, la llanta de oro. ¿Qué es lo que tenemos, Pepe Lucho?
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1: Perfecto, Violetita, ten la bondad. Próximo tema.
0: Quiero verte, madre.
1: Quiero verte, madre, sí. ¿Y qué te parece? Porque el tiempo se nos está yendo y no sé si nuestro director, don Luis Astudillo, ¿qué te parece si hacemos aquí la canción de los Andes? ¿Qué te parece?
0: Claro, con mucho gusto.
1: Sí, le cambiamos, queridos maestros, la canción de los Andes porque prácticamente estamos por finalizar nuestra programación. Me gusta mucho esa canción de los Andes, que la hiciera muy famosa, sí, doña Paulinita Tamayo, que en paz descanse, sí, es un fox incaico de Carlos Alemán Espinosa. Canta aquí Violeta Carrasco. Música, maestros, por favor, vamos.

0: Violetita Carrasco con nosotros esta mañana. Pepe Lucho, ten la bondad, que nos dicen en América TV.
1: Saludamos a nuestra comunidad de TikTok y nos dicen por acá, LDU, una niña muy bonita que tiene mucho talento. Angie C nos dice, otra canción, qué excelente escucharla, tiene una voz muy hermosa. Las hermanas Muñoz le mandan un cordial saludo. Nati Pozo Viera también nos dice, excelente artista y hermoso vestido, orgullo de Tungurahua y el Ecuador. Margot nos dice, felicidades, qué buen programa. MJ Arauz, qué hermosa voz, mi Violetita. José Tello, el chavalito, nos dice, saludos cordiales desde Santiago de Chile. Felicitaciones, soy peruano, pero siempre los escucho. Gladys Neira nos dice, elegante tu vestido, Violeta. Gitano por acá también se conecta a través de nuestro TikTok para decirnos saludos a las hermanas Muñoz que están escuchando la radio también. David Guzmán nos dice, felicitaciones, siempre muchos éxitos, mi Violeta. Mena nos dice, bendiciones, mi Violetita. La Negrita también, enamorada completamente de tu voz, felicitaciones. Santos Matías nos dice, felicitaciones a la niña artista de la radio, bendiciones. Por favor, dice, qué linda canciones que están presentando en esta mañana. Mayrita del Grupo Corazón nos dice, mucho talento, felicitaciones a Radio América siempre por presentar talentos de corazón. Carito nos dice, felicitaciones Radio América y a la artista invitada, Silvia Cosquillo, muy bonitas, bendiciones, siga cultivando la música y en su corazón. La Alondra, muy linda niña, hermosas bendiciones. Guillermo Peña, linda música. Academia de Música Guzmán Récord nos dice, felicitaciones a Radio América. Rachel Elizabeth, ¿quién es esta niña tan talentosa? No la había visto, ahora que la sé quién es y la busco, la voy a tener como mi única fan. Ricardo José nos dice, se ven niñas con talento siempre, felicitaciones a Radio América por promover esto. Bela Medina nos dice, saludos Violeta, tus amiguitos del Indoamérica te apoyamos y queremos muchísimo. Gladys Neira nos dice, una pequeña con mucho talento, muy humilde, agradecida con sus papitos y con Violeta por tan lindo video que me enviaron de Ecuador para Perú, nos dice Gladys. Esperanza C nos dice, una canción muy triste pero con un sentimiento tenaz. Verónica Arévalo, me dieron en la llaga con esa música, felicitaciones a Radio América. Mi gatita nos dice por acá también, buenos días Radio América, ¿cómo hago para ir a cantar a la radio? Bueno, los vamos a dar el contacto más adelante.
0: Dale el de una vez, por favor, que anote.
1: El 096-1800-833. Le vamos a repetir el número, 096-1800-833. Luis Sandoval nos dice, muy buena voz de la niña, felicitaciones. Saludos desde Italia, mi Violeta. José Miguel Ocaña nos dice, muy linda presentación. Jeff, saludos desde Guayabamba, bonito talento de niña. Rosa Cuenca nos dice, felicitaciones. Rosita, saludos a Violeta, excelente voz. Barcelona Corazón nos dice, saludos desde Ambato, que Dios te bendiga. Sixto Bastidas, felicitaciones Violetita. Mari 65, linda voz, bendiciones. Tu Pececita nos dice, felicitaciones a Radio América siempre por promover el talento nacional. Llantera Galo Cargua nos dice, felicitaciones Violetita Carrasco, saludos desde Riobamba. Mielti, vistan como la niña con ese atuendo espectacular. Ana MM, saludos desde España. Yolanda Benavides, felicitaciones desde Guayaquil. Gatita nos dice también, muy linda la niña, canta hermoso y se parece mucho a mi Paulinita Tamayo. Cerramos esta ronda con este mensaje que nos dice, felicitaciones y éxitos a Violeta, una gran artista, y gracias Radio América por abrirle las puertas a nuestros artistas nacionales. Atentamente, Edwin Mosquera, doctor.
0: Y lo hacemos con mucho gusto, gratuitamente, y la licenciada Marlene Herrera nos clarifica que los buses se ganan 6 llantas, es un enllantaje de 6 unidades, y los taxis naturalmente 2 taxis de 4 llantas cada uno. Sí, muy bonito eso, regalamos. Oiga, pero tiene que inscribir a su cooperativa a partir de mañana hasta el 18 de octubre. Tiene 14 días para hacerlo, así es que vamos, por favor. Próximo tema, tenga la bondad, Violetita.
2: Quiero verte, madre.
0: Sí, ¿tu padre tiene algún mensaje, algo que decirte? Sí, no, ya no, dice que no. Quiero verte, madre, aquí está, Violeta Carrasco, con mucho gusto. Música, maestros.

0: Muy bien, muchas gracias a la linda gente que nos escribe. Y si usted quiere participar en Siempre Lo Nuestro, puede escribir un mensaje a qué número.
1: 096-1800-833. 096-1800-833, doctor.
0: ¿De quién es ese número?
1: Mi contacto, doctor.
0: Pero está raro. Cero, ¿qué número?
1: 096-1800-833.
0: O facilito está, ¿no?
1: Facilito.
0: Para que escriba, dice, yo quiero participar en Siempre Lo Nuestro, manda un pequeño video, ¿sí? Y ahí Franklin Sánchez lo aprueba y nos comunicas. ¿Es así el trámite o no?
1: Exactamente, doctor. Pase el filtro y enseguida nos comunicamos para agendar su presentación.
0: Pero, ¿y tu filtro sí llega a Franklin o no?
1: También, claro que sí, doctor.
0: ¿O te olvidas?
1: No, siempre estamos pendientes.
0: Perfecto, muy bien. Pues, Violetita, estamos muy contentos que hayas participado con nosotros esta mañana. ¿Te sientes cansada o no?
2: No.
0: ¿Para nada? Sí. ¿No te sientes agotada?
2: No.
0: Perfecto. Sí. ¿Y tus padres qué crees que estén agotados o no? ¿Ah? ¿Vos que los conoces? ¿Los ves cansaditos o no?
2: No,
0: perfecto, sí. ¿Cómo son tus padres, Violeta? Dime, ¿se llevan bien en la casa?
2: Sí, son muy buenos conmigo.
0: Sí, ¿y entre ellos siempre se hablan, se comunican, o a veces también dan una peleita por ahí?
2: No.
0: No, sí, perfecto. Pues vamos, los últimos mensajes, Pepe Lucho, y te despides, porque nos vamos.
1: Buenos días, doctor. Usted es el padrino de esta hermosa niña, una artista ecuatoriana que es muy linda en sus lindas canciones de nuestra patria. Felicitaciones. Soy un oyente de esta radio famosísima. Muchísimas gracias, doctor. La niña Violetita Carrasco, felicitaciones. Canta bonito. Así comenzó la señora Paulina Tamayo. Siempre felicitaciones para Radio América. Saludos, mi doctor, como siempre escuchando Radio América acá en Quipu, territorio Huagrani, de la provincia de Orellana. Excelente programa, excelente
0: gracias.
1: Voz de la chica.
0: Qué lindo.
1: Bonita música. Fernando Borja, fiel oyente de Siempre Lo Nuestro, felicitaciones. Bueno, por acá nos dicen, felicitaciones Radio América, siempre conectados con ustedes. Buenas tardes, Radio América, felicitaciones por la nueva artista ecuatoriana, Artistas del Futuro. Un abrazo desde Londres, felicitaciones. Buenos días, doctor Galo Enrique. Saludos para usted y el equipo de trabajo de Radio América. Saludos desde Sucúa, Morona, Santiago. Qué talento el de la niña que hoy nos acompaña, Violeta. Felicitaciones. Eres una gran promesa artística de nuestra música. Bendiciones siempre. Por acá tenemos un mensaje de audio. No lo vamos a filtrar, doctor. Los vamos a mandar directos. Vamos a ver cómo nos va.
0: Vamos.
3: Muy buenos días. La niña es muy linda, canta muy bonita y que siga adelante y que Diosito le bendiga. Es muy bien. Hasta luego.
0: Hasta luego. Muchas gracias, señora linda. Sí. Sigue.
1: Muy buenos días, de Dios, muchas felicitaciones a tremendo marco musical y a la presencia de Violeta Carrasco. Muy bien, linda voz, muy bien, acoplados completamente. Por acá nos dice, un saludo cordial para todos los leales que siempre estamos en sintonía de Siempre Lo Nuestro. Y
0: gracias.
1: La mejor programación. Rosario Verde Soto nos dice, muchas felicidades a Violeta, que Dios la bendiga. Nancy Girón, muchas felicidades, qué gran talento, hay talento para largo en el Ecuador. Saludos desde Madrid. Un saludo especial
0: gracias,
1: para mi madre
0: España.
1: En el norte de Quito. Felicitaciones. Irene Yumikinga nos dice, muchas gracias por presentar al talento nacional en su máximo esplendor. Felicitaciones a Radio América. Y cerramos esta ronda en el programa de Rubén Mora, que nos dice, qué gran artista invitada en esta mañana. Felicitaciones por el talento, la compañía y el acople singular de todo el acompañamiento. Como siempre, el agradecimiento cordial de nuestra parte para nuestros oyentes y televidentes que tenemos domingo a domingo. Como siempre lo decimos, doctor, que si Dios no tiene otros planes, nos veremos el próximo domingo en una edición más de Siempre Lo Nuestro. Muy buenas tardes, doctor.
0: Buenas tardes, Furiosa Radio. Buenas tardes, Furiosa Radio en Madrid. Muchas gracias por amplificar nuestra señal. Nos vamos, Violetita querida. Quiero que des un mensaje a los niños, un mensaje de amor, de pronto. El que tú quieras decirles algo bonito a los niños para despedirnos.
2: Que cuando cuando tú te esfuerzas, todo se cumple. Y si tienes que esforzarte para que tus sueños se cumplan.
0: ¿Y a tus padres qué mensaje les das?
2: Que les amo mucho.
0: Sí, pues, ¿y a la radio?
2: Muchísimas gracias por la invitación y... Y muchísimas gracias.
0: ¿Y a Peperucho?
1: A él no, dice doctor.
0: Que está muy feo, ¿no? Sí, no quiere decir de nada a ti, no quiere. Perfecto, quiero dar un fortísimo aplauso para el marco musical, espectacular. Muchas gracias, queridos amigos. Muy bien, espectacular, lindo, como siempre, muy profesionales los muchachos, gente joven que pues está surgiendo dentro del espacio del pentagrama sentimental ecuatoriano. ¿Con qué canción te quieres despedir, Violetita?
2: Con Avecilla.
0: Con Avecilla. ¿Te gusta ese tema o no?
2: Sí.
0: ¿Por qué te gusta?
2: Porque es una canción que es muy conocida aquí en el Ecuador.
0: Muy bien. ¿Y hay algún tema que sepas que le guste a tu mami?
2: Cumpliremos el pacto.
0: Ah, le gusta. ¿Y a tu papi?
2: Odio.
0: No lo odies, es buena gente. Señoras y señores, nos vamos. De corazón quiero decirles muchas gracias. Muchas gracias a los restaurantes que nos amplificaron en diferentes partes allá en Estados Unidos y sobre todo allá en Italia. Y a usted, querido amigo, quiero despedirme, ya que hablamos de los padres, con un mensaje. Queridos padres, recordemos algo muy importante. Nuestros hijos no necesitan una vida perfecta. Necesitan un hogar donde se sientan amados, escuchados y sobre todo respetados y seguros. Démosles raíces para saber de dónde vienen y alas para descubrir hasta dónde pueden llegar. Que no sea tarde, porque uno se arrepiente, pero tarde. Muchas gracias de verdad a Violeta Carrasco. Y nos despedimos con este hermoso tema, Avecilla. Buenas tardes, Ecuador. Música, maestros, vamos.

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0: América es puntual. Son las 13 horas.
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3: América es puntual. Son las 14 horas.

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0: América es puntual. Son las 17 horas.
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0: América es puntual. Son las 18 horas.
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Hola, hola, muy buenas tardes, preciositos. ¿Qué tal, cómo estamos? ¿Cómo les va? Nuevamente aquí en este domingo para amar. Muy buenas tardes, muy buenas noches o muy buenos días. ¿Qué tal, mi querida familia? ¿Cómo estamos? Qué alegría inmensa volvernos a reencontrar. Hemos estado un poquito, poquito difícil, ¿no? Con nuestra alma de trabajo, pero bueno, aquí estamos una vez más a través de las ondas sonoras de América Estéreo. Así que vamos a entregar todo lo mejor de nosotros y definitivamente con la mejor música romántica. Ya lo sabe, en este domingo para amar, por supuesto, tendremos los distintos segmentos, ¿ah? ¿Eh? Así que, por favor, póngate tan solo. Póngase cómodo, preciositos, donde quiera que se encuentre, realizando las actividades que estén. Muchísimas gracias por estar junto a mí. Gracias por abrirnos las puertas de sus hogares. Vamos despidiendo ya a nuestro compañerito DJ Sax. Sí, ahí está, alias Sebas. Y Sebastián, muchísimas gracias, de verdad. Qué linda esa colita de los compañeros, ¿ah? ¿Eh? Gracias. Rumbo casita, mi Sebas, sí, ¿verdad? Sí, ya toca. Así que mis preciosos, muchísimas gracias. Ya lo sabe, yo soy Janet Pérez y te acompaño hasta las 0 horas en punto. Así que por favor póngase cómodo porque va a disfrutar sencillamente de un programa número uno como es Memorias por América Estéreo. Damos la bienvenida, por supuesto, también a América Ibarra 89.1, desde Quito, Ecuador 104.5, y en todo el planeta nos están escuchando y mirando a través de www.americaestereo.com. Preciositos, buenas tardes, bienvenidos.

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0: Marcamos ya las 18 horas, 27 minutos, una hora menos en las Islas Galápagos. Preciositos, ¿qué tal? ¿Cómo están? ¿Qué tal su domingo? Ah, llueve mucho en Quito, ¿ah? Sí, bueno, no sé en las otras provincias, pero aquí en Quito sí que llueve, así que por favor, abríguese bien. Y escuche memoria, estoy segurísimo que se va a reponer de la soledad y el frío, ¿eh? Y de las gripes también. Preciositos, escuche bien, por favor, y yo sé que mis preciosos conductores nos están escuchando en este momento, ¿eh? 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Preciositos, abrimos ya también, sí, nuestros contactos. El 12-904-121. Ahí estamos. Y el 12-904-127. Por supuesto también nuestro WhatsApp. 09-814-98015. Así que no deje pasar esta oportunidad. Qué regalazo, solo con América Estéreo. ¿Verdad que sí, preciosos? ¿Qué nos dicen por aquí? Hola, hola, Janetcita. Dice, por favor, tres campanas negras despertaron el viento. ¿Y esto qué es? No entiendo. Janet Menéndez, ¿cómo estás, mi Janetcita Menéndez? Gracias por escribirnos. Otro mensajito por acá. Hola, hola, buenas noches, Janetcita Pérez, deseándote tu buena recuperación. Gracias, mi amor. Si me ayudas con una cancioncita de Lorenzo Santa María, Tú y Yo, qué buena canción. Ok. Santa María, perfecto, mi amor. Y bueno, dice para Pablito Ruiloa, a Jenna Kennedy, bendiciones. Muchísimas gracias, mi amor. Otro mensajito. Hola, Janetcita, muy buenas noches. Te saluda María José Aguinaga, dice por acá. Un besito, muchas gracias. Hola, hola, Janetcita, muy buenas noches. Gracias, preciositos. Janetcita preciosa, te saluda Blanqui, Gonzalo y Patton en nuestro retorno a casita desde Ambato, a Quito. ¡Qué lindos! Por favor, una canción de Los Iracundos. Te has quedado sola. Con gusto, preciosos. Y buenas tardes, me gustaría conocerme. Por favor, entre a través de www.americaestereo.com. Ahí usted me puede mirar. No se vaya a asustar, por favor. ¿Qué nos dicen por acá los preciositos? Vamos a escuchar. A ver, aquí estamos. Perfecto.
1: Por favor, ¿me puedes dedicar con la canción Ay, como sufro al recordar de Gloria Trevi? Soy okay. Janet Menéndez.
0: Ah, mira, Janetcita, muchas gracias. Ay, como sufro. Ok, mis preciosos, nos vamos a la pausita comercial y enseguida retornamos con mucho, mucho más de Memorias por América Estéreo.
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Marcamos ya las 18 horas 47 minutos, una hora menos en las Islas Galápagos, disfrutando de este domingo para mar, preciosos. Gracias por estar junto a mí, donde quiera que se encuentre, ¿ah? A veces pasamos la vida esperando grandes acontecimientos, giros inesperados, un nuevo guión, momentos extraordinarios, sin darnos cuenta de que la magia real ocurre en lo cotidiano, en salir con nuestra familia, comer algo rico, disfrutar de su compañía. Y si de verdad estamos fallando en esta situación, estamos fallando en todo, preciosos. Así que nunca es tarde para pedir una disculpa, hacer las cosas de la mejor manera, disfrutar con las personitas más importantes, su esposita, sus hijos, sus padres, sus hermanos también, Preciosos, estamos listos, preparadísimos ya. Tenemos los artistas que en esta noche buscan ese primer sitial. Así que de pronto quiero refrescar un poco su memoria y hacerle pues acuerdito, ¿no? ¿Quiénes son los artistas? Vamos entonces, ¿sí? Así que necesito por favor su votación, importantísimo, mis preciosos. Ahí estamos. El primer artista de esta noche es Humberto Bedón. ¿Recuerda a Humberto Bedón? Talento ecuatoriano. Esta noche es de talento ecuatoriano. Vamos a escuchar un pedacito de este artista y pues ya sabe, si le encanta, me da su votación.

Ahí está Humberto Bedón, preciosos. Quienes gustan de su música, pues ya lo saben, ¿ah? Participando en esta noche, talento ecuatoriano. Luego por acá está nuestro queridísimo Darwin, buscando también su primer sitial. Escuchamos un pedacito.

Muchísimas gracias, Darwin. Ahí está participando nuestro queridísimo Darwin. Darwin y Humberto Bedón, preciosos. ¿Cuál es el artista que ustedes creen que esta noche vamos a tenerlo en primer lugar, su primer sitial? Y por supuesto también escuchar su discografía y su biografía. Así que mis preciositos, por favor, importante, deme su votación, ¿eh? Y aparte también que se inscriba, sí, por favor. Se abre la ruta hacia la llanta de oro, ¿eh? 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A ver, vamos a ver por quién, ¿eh? ¿Quién se lleva esta votación? ¿Humberto Bedón o Darwin? Dice por acá. Hola, Janetcita, muy buenas noches.

0: Mijito,
1: ¿te muy escucho? Buenas noches, mi querida Yanni.
0: Hola, mi amor.
1: Felicitarte por tu prestigioso programa que nos llenas mucho todos los domingos.
0: Muchas gracias.
1: ¿Me puedes ayudar con un saludo para la mujer de mi vida?
0: Ay, qué linda.
1: Lady que me está escuchando allá en San Juan de Calderón.
0: Ajá.
1: A decirle que la quiero, la amo muchísimo, ella lo sabe. Y,
0: ay, qué lindo.
1: Pues quiero dedicarle un temita, si me puedes complacer, por favor.
0: Claro.
1: Con la canción Tú me cambiaste la vida de Río Roma.
0: Ajá.
1: Y mil bendiciones para ti, mía.
0: Amén. Muchas gracias. Qué lindos. Gracias, preciositos. Otro mensajito por acá. Hola, hola, buenas noches. Janetcita, qué gusto escucharte, ¿eh? Con esa hermosa melodía. Por favor, compláceme con la canción Madre de Rocío Jurado. Acabo de perder a mi madrecita, mi amor.

0: Catalina Puyes.
1: Ah, perdón.
0: Perfecto, ahí estamos. Hola, hola, buenas noches, mi querida Janetcita Margot, desde el Valle, escuchando, qué linda, gracias. Que escuchando tu hermoso programa, como tiene que ser, por supuesto. Ahí estamos. Ayúdame, dice, por favor, te envío un abracito fuerte. Ayúdame con la canción He Vuelto Por Ti, de Miriam Hernández. Otro mensajito por acá. Quiero saludar también a mi queridísimo Ingen. Ahí estamos, Byron Rodríguez. Un abracito, mi Inge, como siempre. Tan lindo, ¿ah? Humbertito, hola, hola, Janetcita. Muy buenas noches. Mi voto es para Humberto Bedón. Perfecto. Hola, buenas noches, Janet. Por favor, un atento saludo para los super canarios. Qué bien, mis canarios. Don J en la cooperativa de taxis Comité del Pueblo. Ahí está, como siempre, martillando a full sintonía.